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1: ¿Qué tal? ¿Cómo la pasaron? Media hora de música sin cortes ni interrupciones con todos sus artistas favoritos. Hay personas que siguen activando su modo finde. Muchas gracias por comunicarse con nosotros. También hay personas que nos enviaron su mensaje de texto, como por ejemplo Mercedes desde la ciudad de Tarija. Quiere mandar un saludo muy especial para su mejor amigo Carlos, que el día de hoy está de cumpleaños. Carlos, muchas pero muchas felicidades. Estefanía desde la ciudad de Santa Cruz también quiere mandar un saludo para su esposo Jimmy, le dice que lo quiere mucho. Vladimir desde el trópico de Cochabamba quiere mandar saludos a toda su familia, la familia Padilla. También Luis desde la ciudad de Cochabamba también se comunicó con nosotros, se dice que la está pasando increíble. Recuerden, este es nuestro número 76085000. Te estamos esperando para que nos compartas lo que quieras. Tal vez quieres pedir una canción, decirnos dónde estás escuchando la radio, o de repente quieres felicitar a alguna persona que está de cumpleaños, o simplemente mandar un saludo muy especial aprovechando que estamos en feriado y le mandas el saludo a toda tu familia, ¿ok? Te estamos esperando, ya sabes, 76085000 para que te comuniques con el WhatsApp de Radio Disney. Ok, sigamos con más canciones. Es el turno de Chino y Nacho. Regálame un muac. 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

y actriz estadounidense nacida el 2 de diciembre de 1981. Y saben, nos trae este fabuloso recuerdo de finales de la década de los 90. Baby One More Time. Britney Spears está aquí en Bonus Track.

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Alguien que no podía faltar es Diego Torres con esta canción Amuleto, y la escuchaste aquí en Radio Disney. Ya estamos por culminar esta hora, falta muy poco, y en el próximo bloque van a estar cantando para ti muchos de tus artistas favoritos como Bruno Mars, también Miley Cyrus, Pablo Alborán, Pitbull, también Romeo Santos y Prince Royce con algo de bachata, un excelente recuerdo con Chayanne y muchos más, ¿ok? Pero mientras tanto, escuchemos a...

0: 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Bruno Mars está presente aquí en Radio Disney. 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

Fantástico Pablo Alborán está aquí en Radio Disney con esta canción, Algo de mí. Y también las buenas sorpresas, porque nosotros siempre queremos que tú disfrutes de la música nueva que llega a Radio Disney. En esta oportunidad es una canción que habla sobre la distancia emocional que puede surgir cuando una persona persigue sus sueños y tiene dificultades para dedicar tiempo a quien ama. Combina una letra nostálgica y sentimental con un sonido de rock influenciado por la música de los años 80. Cruzando el charco, por vos, así se llama la canción, nuevo en la programación de Radio Disney.

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Escribirnos, ella nos dice que cada que escucha esta canción se pone a bailar porque le encanta la bachata. Romeo Santos y Prince Royce, Dardos. También Mónica desde la ciudad de Cochabamba, por la zona del Parque Excombatientes, quiere mandar un saludo muy pero muy especial para la familia Vera. También saludamos a Mauricio que se encuentra en Tarija, está trabajando con su taxi. Bueno, te acompañamos mientras lo estás haciendo ahí, mientras estás conduciendo, que te deseamos que tengas buen camino y que disfrutes de esta noche con la música de tus artistas favoritos. O recuerden, este es nuestro número 76085000. Si tú quieres compartirnos algo, hazlo en este preciso momento. Nosotros te compartimos buena música. Es el turno de Chayanne, que llegó con Bailando Bachata, y la disfrutas aquí en Bonus Track.

todos tenemos una fecha favorita. Aitana escogió 6 de febrero y lo escuchaste aquí en Radio Disney. Y con esta canción tenemos que decirte qué es lo que vas a encontrar en nuestras redes sociales. Bueno, en este instante vamos a ingresar. Ahí tenemos, por ejemplo, las promociones. Tenemos una pregunta ahí. ¿A quién invitarías a bailar? Y tenemos 4 opciones. Está Aitana, Olivia o Rodrigo, Emilia, Lali. Así que ve y responde. Ahí lo hizo Susan Micaela, dice Olivia o Rodrigo. También Henry dice Aitana. También Mirko dice la opción de Lali. Bueno, excelente. Ya saben, ustedes también pueden responder. No se olviden que en las historias tenemos el dato del tiempo de tu ciudad y muchas sorpresas más. Dense una vuelta por nuestras redes sociales. Estamos en Facebook como Radio Disney Bolivia, en Instagram, @ Radio Disney Bo. Dicho todo, es el turno de Tito el Bambino, que llegó con esta canción.

¿Cómo pasó el tiempo, no? Volando. Muchos quisiéramos que los feriados sean eternos, ¿verdad? Pero bueno, así es la cosa. Ahí escuchábamos a Taylor Swift con Open Light. Y bueno, con esta canción también tenemos que decirte que te des una vuelta por nuestra página web. Si es que todavía no lo has hecho, estamos en bo.radiodisney.com, donde vas a encontrar diferentes sectores. Por ejemplo, tenemos el sector del ranking de Radio Disney Latinoamérica, para que sepas en qué posición se encuentra esa canción que tanto te encanta. Tenemos el sector de novedades, ahí tenemos algo con Taylor Swift, por cierto. Dice que se une a Toy Story 5 con una canción inédita. Así que ya saben, también tenemos la sorpresa de Dua Lipa junto a Fer de Maná para el único feat de un nuevo álbum en vivo. También escuchen esto, Madonna, Shakira y BTS harán el show de la final del Mundial 2026 de fútbol. Wow, muchas cosas interesantes, tenemos algo más por ahí, así que dense una vuelta, ya saben, bo.radiodisney.com, donde además puedes escucharnos en vivo. La invitación ya está hecha, ahora sigamos disfrutando de mucho más. Ya saben quién llegó, ¿verdad? Anaí, con esta fabulosa canción, Mi Delirio, y la disfrutas aquí en Bonus Track. Todo el mundo, aumente el volumen de su radio.

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El talento boliviano que nunca falta aquí en Radio Disney, Luis Vega, insuperable. Y con esta canción es momento de decirte muchas gracias por habernos acompañado. Soy Javier. Recuerda que el fin de semana tu radio tiene mucha, pero mucha música para acompañarte. Y nosotros lo que te deseamos es que la pases increíble con todas esas personas que tanto quieres, especialmente tu familia. Es el turno de Joy Montana, único.

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0: todo el país. Muy, muy, muy buenos, buenos días, Bolivia. Soy Sebastián y qué gusto darte la bienvenida en todos tus éxitos. Es momento de despertar, ¿eh? Y hoy tenemos grandes noticias que decirte. Claro que sí, tenemos información de tus artistas favoritos. Quizás alguien cumple años, lo vamos a saber más adelante. Y hoy celebramos alguien muy especial en nuestras vidas. Así que estate muy atento, porque en esta hora tenemos a Fate, Dos Prisioneros, tenemos Ed Sheeran, Manuel Turizo, Rosana y muchos más. Así que acomodémonos, que esto es
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0: Y es momento de iniciar con una canción muy buena. Pero primero tenemos que decirles de qué se trata, qué significa y de qué habla esta canción. Bueno, habla sobre el dolor, la obsesión y la impotencia de estar atrapado en una relación marcada por la infidelidad y un triángulo amoroso. Es de Maná y está escrita por Fer Olvera. La canción describe el tormento de amar profundamente a alguien sabiendo que esa persona comparte sus afectos con otra persona. ¿Saben de qué canción estamos hablando? Sí, es Labios Compartidos. Y lo disfrutamos en su versión en vivo. ¡Buenos días! Es momento de empezar este fin de semana.

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0: Puro Amor, qué buena canción de este gran artista que muchos lo asocian con un color, y es el color verde, que ustedes sabían que él cuenta con un verde suyo, sí, es el verde Fercho. Puedes buscarlo en internet, ¿eh? No te estamos mintiendo. Recuerda, estás en la sintonía de 98.5 en Santa Cruz, 107 La Paz, el Alto Cochabamba y 109 en Tarija. Más adelante tenemos varias noticias para ti, pero mientras tanto disfrutemos un poco de lo que viene siendo el corte publicitario. Después de eso, seguimos con más música. Recuerda, esto es
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0: Dos parceros, Manuel Turizo y Maluma, bailando y cantando a Pan Bichao. ¿Y tú cómo estás bailando en este fin de semana? ¿Estás bailando pegadito con esa persona que tanto quieres? ¡Uy! ¿Cuál es el ritmo que vamos a poner en esta mañana y en este sábado? Queremos saber, además de que hoy recordamos algo muy importante, y es que es el Día del Maestro. ¡Oye, qué bien! ¡Feliz Día del Maestro! ¡Fuerte los aplausos! Sí. Hoy es el Día del Maestro Boliviano. Así que queremos saber aquí en cabina, en todo el equipo, ustedes, ¿cuál era su materia favorita en el colegio y por qué? Ahora, ¿nos puedes responder esa pregunta a través de nuestra línea de WhatsApp oficial?
1: 7608-5000.
0: ¿Cuál ha sido tu materia favorita? Tal vez tienes alguna anécdota o un aprendizaje que te ha dejado algún maestro, algún profesor, y queremos escucharte. Sí, exacto. Queremos saber cuál ha sido una de las experiencias más bonitas que has vivido en el colegio. Porque al fin y al cabo, el profesor es una de las personas que igual nos acompaña bastante tiempo, ¿no? Enseñándonos un poco más de la vida, no solo de las materias. Tal vez tu materia favorita es historia, lenguaje o quizás ciencias naturales. O quién sabe, por ahí es matemáticas. Ya sabes, responde a nuestra línea oficial de Radio Disney, 7608-5000. Y aprovecha para mandarle felicitaciones a tu maestro favorito el día de hoy. Y mientras lo haces, escuchemos un clásico de Rosana. Te repetimos primero el número.
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0: Y aquí va un clásico que sabemos que te fascina. Es Rosana cantando El Talismán.

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0: Navegamos en las olas de BTS con Swim. Y nosotros navegamos en las olas de tus mensajes que nos han llegado a nuestra línea de WhatsApp. Y es que ya son varios reportándose y también celebrando el Día del Maestro. Por ejemplo, Camila. Muy buenos días, Radio Disney. Soy Camila Roca desde Santa Cruz. Hola, Camila. ¿Qué tal? Buenos días. Mi materia favorita siempre fue literatura, porque tenía una profesora increíble, la profe María Elena, que nos hacía amar la lectura. Le mando un abrazo enorme y felicidades en su día. Muy bien. Nos encanta cuando hay esos maestros que nos hacen amar algo porque le dedican tiempo y pasión. ¡Qué hermoso! Hola, hola, hola, soy Bruno Salvatierra. Bruno Salvatierra. Y de chico odiaba matemáticas, pero tuve al profesor Carlos Méndez, que me enseñó con paciencia y que todo se puede aprender. Hoy le agradezco muchísimo porque hasta terminé ayudando a mis hermanos con sus tareas. Muy bien. Hay materias que a veces decimos, uy, ¿para qué? Si no la voy a usar. Y al final, sí nos ayuda bastante. Así que hay que agradecer a los profesores y a los maestros por eso. Y siguen llegando tus mensajes. Vamos a seguir leyendo. A ver, hola, hola, Radio Disney. ¿Qué tal? Soy Antonella. Quiero felicitar a la profesora Patricia Vargas porque cuando estaba en secundaria me enseñó algo que nunca olvidé. Uy, qué buen mensaje el que viene, ¿eh? No tengan miedo a equivocarse, porque de ahí también se aprende. ¡Qué buena! ¡Qué buena enseñanza! Toda una sabia la profesora, ¿eh? Patricia Vargas, no tengan miedo a equivocarse porque de ahí también se aprende. Muy bien dicho, profe. Y también queremos agradecer a todas las personas que nos están escuchando. Tal vez estás en el taxi, en el trufi, en el micro. Te mandamos saludos y queremos saber cuál ha sido tu materia favorita en el colegio o incluso en la universidad. Y si tienes algún mensaje para algún profesor, aprovecha y envíalo a nuestra línea de WhatsApp
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0: Porque ser profesor es también estar enamorado de tu materia, ¿no? De lo que enseñas. Y de eso habla la siguiente canción. No de materia, sino de estar enamorados. Y es María Becerra y Tini, que hablan y dicen cómo se sienten hasta que se enamoran.

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Aitana con Superestrella. Qué buena canción para poder bailar en estos momentos. Y queremos saber, ¿ya estás despierto? ¿Ya te despertaste? ¿Ya abriste esos hermosos ojos? Si no, no pasa nada, te despertamos. Arriba, arriba, arriba, arriba.

0: cúbicos de amor, por favor, dame un CC. Romeo Santos y Prince Royce con Dardos. Ay, ya iniciamos una nueva hora en todo el país. Son las 10 de la mañana con 4 minutos. ¡Qué felicidad nos da saber que estamos con tanta energía, eh! Y queremos saber qué tanta energía estamos derrochando el día de hoy. ¿Cuánta energía queremos demostrar? ¿Y cómo lo hacemos? Bueno, siendo el DJ de esta mañana. ¿Cómo lo hacemos, Sebastián?
1: Tranquilo, nosotros te decimos.
0: Es momento de activar tu triple de canciones favoritas. Y es muy fácil programarlo. Tienes que enviarnos un mensaje de voz a nuestra línea de WhatsApp 7608-5000. Y ahí programas tu triple, tus tres canciones favoritas. Si es que no sabes cómo, nosotros te damos un ejemplo, ¿dale? Hola, mi nombre es Romeo. Mi nombre es Romeo y me gustaría programar mi triple de canciones favoritas del día de hoy. Soy de Cochabamba y quisiera escuchar en mi triple a Luis Vega, una canción de Maluma y una canción de David Guetta. Sí, tu triple puede ser variado. Puedes elegir reggaetón con electrónica, merengue, con regional, con lo que tú quieras, mientras sean tres artistas diferentes. Y tienes que enviarnos tu mensaje de voz, un mensaje de voz programándolo
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0: Y recuerda que el primero que lo envíe, el más rápido en enviar su triple, será el encargado de animarnos en esta mañana. Y mientras envías tu triple, ¿qué tal si escuchamos a Miranda que nos dicen que ya sabían algo? ¿Qué será? Bueno, pues aquí están con Ya lo sabía.

estar. Diego Torres con Amuleto. Y es que eso eres tú para nosotros, un amuleto que nos encanta tenerte. Estar a tu lado es lo más bonito que hay. Tú que nos escuchas en 98.5 en Santa Cruz, 102.7 en La Paz, el Alto Cochabamba y 109 en Tarija. O tal vez en otro lado del mundo a través de la aplicación de Radio Disney o nuestra página web oficial. Lo importante es que todos estamos disfrutando y estamos bailando en este fin de semana, el cual el feriado ha sido bastante largo. No se consideraría un maratón de fin de semana, sino un maratón de feriado. Y eso es lo más bonito, que hemos tenido tiempo para descansar. Y ahora es momento de que todos bailemos y saltemos. Y eso es lo que quiere demostrar en esta canción DJ Bobo. Esto es Everybody. Es momento de bailar y mover el cuerpo, familia.

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0: Estamos bailando con Vuelve, esa cumbia espectacular que une a Los Ángeles Azules con Ricky Martin y Tini, poniéndole ritmo y color a nuestra mañana. ¿A quién?
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0: Pero la mañana de este sábado se pone cada vez mejor. Y ahora nos vamos a buscar el sol, la playa y el mejor ritmo. Subimos la temperatura y viajamos en el tiempo directo al año 1999 para encontrarnos con la voz más elegante, potente e icónica de la música en español. Señoras y señores, recibamos al Sol de México, el gran Luis Miguel, que se viene con un clásico absoluto, Sol, Arena y Mar. El corte con el que abrió su aclamado álbum Amarte es un placer. Lo alucinante de este track, esa descarga brutal de viento y metales al inicio, combinada con un groove pop y funk espectacular. La letra nos habla de la nostalgia de un amor de verano que se fue con la marea, pero interpretado con esa energía y esa potencia vocal que te dan ganas de armar las valijas, las maletas y escapar a la playa de inmediato. La canción perfecta para decretar que ya es fin de semana y que la vamos a pasar increíble. Así que sube el volumen en tu auto, en tu radio, en tu teléfono, mientras haces las compras o donde quiera que estés. En Radio Disney, la magia incontestable de Luis Miguel con Sol, Arena y Mar.

0: Es que ya sé cómo eres, ¿eh? Alejandro Sanz con las guapas sonando aquí en
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0: Y es que sabemos algo, y es que nos llegaron tus mensajes programando tu triple de canciones favoritas. Y ya tenemos una persona que fue la más rápida en programarlo. Y ella es Esperanza, que nos ha dado un buen triple de canciones, ¿eh? ¿Lo escuchamos? Claro que sí. Hola, Esperanza, ¿cómo estás?
2: Buenos días, Radio Disney, soy Esperanza y quiero pedir mi triple de canciones favoritas. El sábado estoy yendo a cocinar, hace rato estaba haciendo mi tarea del colegio. Las canciones que yo quisiera pedir es de Gracie Abram, Adivino de Bad Bunny y Mike Tower y Real Gangsta Love de Trueno. Muchas gracias.
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0: Para abajo, para abajo. Tere One con Real Gangsta Love. Oye, Esperanza, qué buen triple de canciones. Es que ustedes no decepcionan nunca, ¿eh? Tienen muy buenos gustos musicales, por si no se los han dicho. Porque sí, qué buenas canciones, ¿eh, Esperanza? También agradecemos a Abril y a todas las personas que han programado sus triples de canciones. Recuerden, el más rápido en enviar el triple es el que suena. Para la próxima, tal vez pueda sonar, pero no pasa nada. Igual sigue solicitando tus canciones porque a nosotros nos encanta complacerte. Por ahí quieres pedir una canción o dedicarle una canción a una persona, nosotros aprovechamos y lo hacemos. Claro que sí, porque nos encanta que tú disfrutes de la buena música aquí en Radio Disney. Así que comencemos. Así es como lo dicen y lo gritan Black Eyed Peas, pero ellos lo dicen de otra manera. Esto es Let's Get It Started, yeah.
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Qué buena canción para modelar, ¿eh? Lady Gaga y Doechi con Runway. Aprovechemos, modela un poco. Vamos a sacarte fotos, ¿eh? A ver, posa, posa, posa. Ahí. Regálame otra pose. Ahí. Esa, muy bien, Luces increíble. Y es que también es increíble que tengamos tantos datos y tantas cosas de tus artistas en una página muy buena. ¿Sabes de qué página te hablamos? Sí, de bo.radiodisney.com, donde vas a encontrar información y novedades de tus artistas favoritos. Además, puedes encontrar el ranking de Radio Disney Latinoamérica y votar tranquilamente ahí. Y si te encuentras aburrido o aburrida en casa o haciendo alguna actividad o quizás haciendo tareas, tenemos entrevistas exclusivas. La última entrevista fue de Trueno y también de los actores de Malcolm in the Middle. Y también tenemos podcast de Radio Disney, ESPN, National Geographic, Marvel y mucho más. 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Y si hablamos de buena música, ¿qué tal si combinamos dos géneros? ¿Combinamos principalmente el trap urbano con la salsa tradicional? ¡Claro que sí! Es lo que hace Nicki Nicole en esta canción, Nobody Like You.

0: Aquí en Bolivia son las 11 de la mañana con 5, bueno, ya con 4 minutos, casi 5 minutos. En 98.5 Santa Cruz, 102.7 La Paz, el Alto Cochabamba y 109 que nos escuchas en Tarija. ¿Cómo lo estás pasando? ¿Bien? Bueno, pues en esta hora tenemos grandes artistas: Juanes, Rawayana, Fito Páez, Diego Torres, Morat. Tenemos información de tus artistas y vamos a escucharte y leerte. Así que no te despegues de la sintonía, porque mientras tanto, vamos a recibir a un artista venezolano que nos encanta por su flow, por su swing, y es Danny Ocean, que nos habla fuera del mercado.
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0: Tropical, Juanes y Rao Ayana con Time Lapse de Sol. Nosotros tuvimos la oportunidad de tener un contacto con Juan Esteban, con Juanes, y le preguntamos qué es lo que siempre lleva con él en sus giras, en sus conciertos. Y esto fue lo que él nos dijo.
1: Yo ando con una maleta pequeña y ahí llevo siempre una computadora. Mi guitarra obviamente la llevo al hombro siempre, y un iPad, que en el iPad tengo los libros, me conecto con mi familia, pero sobre todo me gusta leer, me gusta escribir, ese es mi equipaje.

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0: De tu cárcel, esa canción es una versión impecable de Morat, una de las canciones más icónicas de la música latina reinventada con ese sello pop y esa energía que solo los colombianos saben poner aquí en
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0: Pero atención en todo el país porque la mañana de Radio Disney nos exige mover el cuerpo y subir las revoluciones al máximo. Nos preparamos para recibir al artista que es sinónimo de fiesta, carisma y buena vibra, y también conocido como el papá de Latinoamérica entera. Viajamos al año 2003 para encontrarnos con una canción que puso a bailar al planeta entero. Señoras y señores, con ustedes el queridísimo Chayanne, que viene con el mega éxito Baila Baila, una de las joyas de su exitoso álbum Sincero. Lo alucinante de este track es que mezcla pop latino clásico con unos toques de ritmo urbano que te contagian de inmediato. Es una canción inyectada de optimismo que nos invita a dejar atrás las preocupaciones de la semana, soltar las tensiones y simplemente dejarse llevar por la música. Un shot de pura energía. Sube el volumen al máximo si estás manejando, cocinando o compartiendo en familia en cualquier rincón de Bolivia. Decretamos oficialmente que el fin de semana se baila en Radio Disney junto a Chayanne.

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0: aseguramos que vaya a cambiar, pero si quieres darle una oportunidad, bueno, ya es tu decisión. Si es que esa persona ya te ha dañado, ya te ha hecho daño y dice que va a volver, que va a cambiar, ya es tu decisión. Tú decides si le crees o no. Pero nosotros sí te podemos asegurar algo. Y es que vamos a leer tus mensajes y vamos a complacer esas solicitudes de canciones. Y es que sí, ya nos están llegando tus mensajes a nuestra línea de WhatsApp 7608-5000 y queremos leerte y escucharte. Uy, hicimos una pregunta el día de hoy. ¿Y cuál es la pregunta? ¿Cuál es tu materia favorita o cuál era tu materia favorita? Milka nos responde que su materia favorita era matemáticas. ¿Y por qué? ¿Por qué tu materia favorita es matemáticas? Mónica igual nos dice psicología, su materia favorita era psicología. María Eugenia nos dice lo siguiente: psicología, física, de química y biología. Y amé literatura por las novelas que nos hacían leer. Realmente admiro la paciencia de los maestros. Claro que sí, se merecen un aplauso esos maestros. Son bien pacientes, ¿eh? Y aman lo que hacen, que eso es lo mejor. Que disfrutan haciendo su trabajo, su labor. Y disfrutan enseñando, que es lo mejor todavía. Oigan, tenemos también un mensaje para mamá. Dice lo siguiente: hola Radio Disney, saludos desde el trópico cochabambino. En este Día del Maestro Boliviano, quisiera enviar un saludo muy especial a mi mamita Silvia, que es maestra de biología y razón por la cual soy maestra también. ¡Ay, qué lindo! Sin duda, es mi mayor inspiración y modelo a seguir en el cumplimiento de esta labor tan importante. ¡Eso es! ¡Un fuerte aplauso! Porque sí, ser maestro es una labor importantísima. Porque gracias a ellos tenemos grandes aprendizajes, aprendemos más sobre la vida, sobre materias que nos encantan y así decidimos qué es lo que queremos ser en un futuro. Y también tenemos personas que nos han enviado mensajes de voz y es el caso de Rocío, que también nos está comentando cuál es su materia favorita y también quiere mandar saludos y felicitaciones. Te escuchamos, Rocío.
1: Hola, Sebis, buenos días. Hola. Te extrañaba en la radio. Bueno, mi materia favorita del colegio era la materia de lenguaje y la materia de inglés. Eran mis materias favoritas. Ahora que estoy en la universidad, son comunicación escrita que ya pasé. Ahora estoy en Radio 3. Me encantan esas materias, aunque son complicadas, pero me encantan esas materias. Y quería felicitar a mis profesoras del colegio, Lizeth Montaño, que era la del área de lenguaje, y la profesora Paola Tawichi, que era la de inglés. Feliz Día del Maestro y a todos los maestros que están escuchando la radio, feliz Día del Maestro, gracias por sus enseñanzas y nada, saluditos, Sebas.
0: Eso es, muy bien, Rocío. Qué gusto poder escucharte también. Oye, Rocío, ¿qué estudias? ¿Estudias comunicación? Porque estás pasando radio, ¿Qué estudias? Coméntanos, a ver. Pero qué hermoso que mandes una felicitación a todos los maestros porque se lo merecen en este gran día, Día del Maestro Boliviano. Si tienes un familiar que es maestro, que es profesor, consiéntelo, llévalo a comer, qué sé, unas salchipapas, un pique macho, tal vez una sopa de maní o su plato favorito. Quizás le gusta la comida extranjera, quizás unas pastas a la boloñesa. ¡Uy, qué rico! ¡Ya me dio hambre! A ver, tenemos más pedidos y más mensajes y queremos escucharte. ¡Hola, hola!
2: Hola, hola, Radio Disney, mi nombre es Abril y estamos bien, excelente, porque ayer acabé, luego de acabar de hacer mi tarea, fuimos a un parque, luego de eso, y pues llegamos a mi casa y pues ya era tarde y dormimos, y hoy en la mañana he desayunado y todo bien, pero ya ahorita estoy empezando a lavar mi ropa porque es sábado, porque es sábado y así. Y también, por favor, quisiera pedir, por favor, una canción de Manuel Turizo, de La Bachata, por favor, gracias.
0: ¡Claro que sí! ¡Claro que te complacemos, Abril! ¡Qué bonito! Hoy es sábado para lavar ropa, nos dice. Bueno, está bien, es perfecto. Nos gusta la idea de que tengan un día específico para cada cosa, ¡qué bonito! Bueno, y para que puedas lavar bien la ropa, para que puedas lavar así súper motivada, aquí va tu canción favorita de Manuel Turizo. Esto es La Bachata.

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0: mensaje a nuestra línea de WhatsApp 7608-5000 y que nos comentes cuál es tu materia o cuál era tu materia favorita en el colegio o en la universidad, o si es que tienes alguna anécdota que contarnos del colegio aprovechando el Día del Maestro. Queremos escucharte y queremos leerte. Pero mientras lo haces, vamos a escuchar ese triple de canciones que sabemos que te encanta. ¿Triple? Bueno, te expreso. Tus 30 minutos de música sin cortes ni interrupciones. Disfrútalo.
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1: Minutos de música sin cortes ni interrupciones. Bailamos y estuvimos tocando las estrellas con Coldplay. También bailamos con Shawn Mendes, Tini, Belevi, Sarraf, J Balvin y muchos más. Y también con Omaira Cruz y Maymi. Y tenemos tus mensajes que nos llegaron a nuestra línea de WhatsApp 76085000 y queremos leerte. Empezando por Mónica, que nos comenta alguna anécdota que tuvo en el colegio. Y es una anécdota de peleas, ¿eh? Mal. En sexto tenía un compañero que me molestaba mucho y no dejaba que atienda la clase. Le dije que no moleste porque lo iba a lamentar. ¡Uy! Y me estaba provocando hasta que reaccioné. La profesora nos echó a los dos de la clase y nos enviaron a dirección a llamar a nuestros padres. Al final nos hicieron firmar un compromiso en dirección para que no vuelva a suceder. Y está bien. Esperamos que no pase de nuevo, ¿eh? Última vez. Y también tenemos el mensaje de Esperanza, que nos manda, también nos dice cuál es su materia favorita, ¿no? Hola Radio Disney, soy Esperanza. Respondiendo a la pregunta, mis materias favoritas son química, biología, matemática y sociales. Me encanta cómo los profesores de estas materias se esfuerzan por hacernos entender muy bien. Se esfuerzan por hacernos entender el tema y siempre están con una sonrisa a la hora de explicarte. En especial, el profe Diego de matemáticas, al cual lo felicito por el Día del Maestro. Otra vez, otro fuerte aplauso, por favor. Claro que sí. Fuerte aplauso para el profesor Diego y para todos los profesores que el día de hoy están celebrando el Día del Maestro. Que se lo merecen, que son unos maestros totales, ¿eh? Aparte, Rocío igual nos cuenta una anécdota que tuvo en el colegio. Te escuchamos, Rocío. A ver, coméntanos.
2: Hola, soy Rocío y quiero contar la anécdota que tuve en el colegio con el profesor de mate. No soy buena con las matemáticas. Teníamos un examen que dar. Yo no sabía nada del examen, así que tuve que ingeniármelas y decir que me dolía grave el estómago. Y el maestro me entendió mejor y para la siguiente clase sí o sí tuve que dar el examen. Pero antes de un examen, estudiar sí o sí, aunque no sepa nada. Es bueno dar el examen en el momento y no mentir. Nada, los quiero, Radio Disney.

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0: Sebastián Yatra, Belinda, Gente de Zona y Lucho Reca con Canción para Regresar. 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

Romeo Santos y Prince Royce con Dardos. Y es que para poder estar bien, para poder alegrarnos un poco más el día también, tenemos que saber los datos del tiempo de nuestra ciudad para tal vez poder planear un día, ¿no? Poder saber qué es lo que vamos a hacer y qué outfit vamos a usar. Y por eso nosotros te decimos los datos del tiempo en tu ciudad, empezando por la ciudad de La Paz, que actualmente tiene 13 grados con cielos soleados, vientos a 9 kilómetros por hora y humedad del 20%. Probabilidades de lluvia no hay, así que no se preocupen. Pasemos a Santa Cruz, que actualmente tiene 28 grados, con cielos parcialmente soleados, vientos a 12 kilómetros por hora y una humedad del 55%. No hay probabilidades de lluvia, así que no se preocupen. Cochabamba, La Yacta, ¿cómo están? 23 grados, con cielos soleados, vientos a 6 kilómetros por hora y humedad del 24%. ¿Probabilidades de lluvia? No, todo bien, todo tranquilo. ¿Y La Chura, Tarija? Bueno, 22 grados con cielos soleados actualmente, con vientos a 6 kilómetros por hora y humedad del 40%. Tampoco tienen probabilidades de lluvia, así que estos días van a ser perfectos para poder salir a la piscina, para disfrutar con los amigos, las amigas, con el grupo, para poder chismear, contar anécdotas. Está perfecto para poder salir a la calle, ir a la plaza y al parque. Y mientras lo haces, ¿qué tal si navegamos en las olas? No las olas del mar, sino en las olas de BTS. Esto es Swim.

0: De estéreo mezclan el pop rock, bueno, el pop con el electro tropical de una forma adictiva, dejándonos el cuerpo encendido aquí en
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0: Pero la música no date tregua y ahora nos obliga a subirle todo el volumen a los parlantes. Atención a toda Bolivia, ¿listos? Porque nos vamos a subir a la máquina del tiempo para viajar directo al año 1981. Nos preparamos para recibir el rugido de la banda de rock más grande, peligrosa y eterna del planeta entero, The Rolling Stones. Se viene un himno de estadios definitivo, Start Me Up. Lo alucinante de este track, incluido en el álbum Tattoo You, es que arranca con ese riff legendario de Keith Richards, que te inyecta energía de inmediato en las venas con un ritmo de batería seco y la voz desafiante de Mick Jagger. Es una de las canciones hecha para cantar con los brazos arriba y saltar y decretar que el fin de semana ya arrancó con todo, ¿verdad? Un clásico indestructible que trasciende generaciones y que suena gigante a esta hora del sábado. Sube el volumen y es momento de cantar Start Me Up de Rolling Stones. Es momento de rockear.

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0: Salve, Tini, Tini, estaba sonando en tu radio y nosotros tuvimos la oportunidad de hablar con ella y le hicimos una pregunta y es, ¿qué significa el amor para Tini? Y esto fue lo que nos dijo.
1: Con amor todo es mejor y con amor todo es posible, pero digo, en las amistades, en las relaciones con tu familia, en el trabajo, cómo relacionarte con tu pareja, en cada aspecto de tu vida, el amor siempre tiene que estar presente, y también lo era cuando era chica, así que, pero bueno, fui creciendo también en otros aspectos y me fui dando cuenta de cosas que quizás de chica pensaba que eran diferentes, obvio.

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0: Pablo Alborán con Si Quisieras. Y si quisieras, tú podrías pasar por nuestras redes sociales. ¿Sabes cuáles son? En Instagram,
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0: Y en Facebook,
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0: ¿Y qué vas a encontrar? Vas a encontrar novedades, noticias del momento, dinámicas exclusivas para ti. Por ejemplo, veamos qué hay en nuestras redes en estos momentos. A ver. Tenemos noticias del ranking de Radio Disney. Felicitamos al Día del Maestro. Tenemos la música tiene el poder de unir generaciones y revivir los recuerdos más especiales. Después de 25 años, Luis Gamarra volvió a compartir una canción junto a la profesora Mariluz Robles. ¡Uy, qué bonito! ¿Qué más? Tenemos primicias de Lucra, ¡qué bien! Un montón de cosas que sabemos que te van a encantar y que no te puedes perder. Te repetimos, arroba Radio Disney Bo en Instagram y Radio Disney Bolivia cuenta verificada en Facebook. Y mientras pasas, escuchemos a Taylor Swift. Esto es Opalite.

0: Delicia de ritmo y qué letra para dedicar en esta mañana de sábado. Bueno, ya está tarde y ya, wow, 1:43 de la tarde. Y estábamos disfrutando de antes esa colaboración espectacular entre Capo y Manuel Turizo que nos pone a cantar con el corazón y a mover el cuerpo aquí en
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0: Pero la música en Radio Disney cambia de marcha y se viste con una elegancia única. Atención en toda Bolivia porque nos vamos a subir a la máquina del tiempo para viajar directo al año 2000. Nos preparamos para recibir el sonido vanguardista de una de las bandas de pop rock en español más sofisticadas y exitosas del continente. Desde Chile recibimos a La Ley. Se viene esa obra de arte titulada Aquí, un tema que lideró su aclamado álbum 1. Lo fascinante de esta canción es la atmósfera que crea con esas guitarras acústicas y la voz profunda e hipnótica de Beto Cuevas. La letra es una invitación directa a vivir el presente, a dejar atrás el pasado y concentrarse en el momento actual. Una filosofía perfecta para disfrutar al máximo aquí en el fin de semana que recién está comenzando. Un clásico absoluto, lleno de texturas y con un estilo que se te graba en el alma en esta tarde de sábado. Sube el volumen en cualquier rincón del país donde estés acompañando en Radio Disney, la magia inolvidable de La Ley, interpretando aquí. Disfrútala.
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0: Alejandro Sanz y Elena Rose con Rimowa. Estaba sonando aquí en tu radio. Esto es
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0: Y ahora es momento de leer los mensajes que nos llegan a la línea de WhatsApp 7608-5000. Y es que nos han llegado bastantes respondiendo a la pregunta de ¿cuál es tu materia favorita? Y si tienes alguna anécdota del colegio. Y empezamos viendo las anécdotas, por ejemplo, de Gabriela, que nos dice: una vez cuando estaba más pequeña llegando al colegio, me caí del micro y rodando hasta la puerta del colegio, caí, o sea, llegó hasta la puerta del colegio rodando y todos me miraron, qué vergüenza me dio. Uy, pero ¿qué pasó en ese momento? O sea, ¿te hiciste daño? Todo está bien, ¿verdad? Por ahí quedó algún pequeño trauma y esperamos que no haya pasado. Oye, pero qué curioso, llegar directo rodando. Has llegado con estilo. Quédate con eso en la cabeza. Llegaste con estilo al colegio. No te caíste. ¿Caíste? ¿Cómo es? Caía de superhéroe, perfecto. Buenas tardes, Radio Disney. Nos dice Robert que su materia favorita era filosofía. Saludos desde Tarija. Uy, filosofía. Me había olvidado que estaba esa materia en el colegio, pero sí es muy buena materia, ¿eh? Qué bonito, qué bonito. A ver, ¿qué más tenemos? Tenemos también, nos dicen matemáticas por aquí, nos dicen también que están cumpliendo años. Ay, qué bien, pero coméntenos más, queremos saber quién está cumpliendo años. Veamos, ¿qué más tenemos? Tenemos más mensajes. Susan Micaela dice que la materia favorita de ella era química y matemáticas. ¿Y tienen alguna anécdota más graciosa aparte en el colegio? Quizás pasó algo con un profesor, profesora, o un regalo, una sorpresa que pasó. Quizás alguien se declaró en el mismo colegio. También Dariane nos dice que su materia favorita era artes plásticas y nos pide una canción que nosotros obvio queremos complacer. Es que su artista favorito es Michael Jackson y ella quiere escuchar Smooth Criminal. Oigan, ¿en español saben cómo se llama? Criminal Suave. Aquí está el rey del pop, Michael Jackson.

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1: ¡Uy, uy, uy, uy, uy, uy! Uy. ¡Ya saben qué hora es! ¡Son las 2 de la tarde! Lo que significa que es momento de conocer las 45 canciones que se encuentran en el listado más importante de todo el país. Y no son 45 canciones cualquiera. Son 45 canciones que entran en una pelea para descubrir quién será el número uno de la semana. Hoy vamos a viajar también en el tiempo y vamos a recordar una canción del ranking de Radio Disney que es parte de la historia. Una canción de 2010 y de Justin Bieber. También vamos a conocer qué canción se encuentra en puerta, es decir, canciones que están a nada de ingresar al ranking de Radio Disney. También te vamos a presentar los máximos escaladores, máximos ingresos, los ingresos que han ingresado a Radio Disney, a la programación, porque sí, todas las semanas tenemos nuevas canciones que ingresan a tu programación y que puedes conocer. Pero sin nada más que decir, es momento de conocer el primer puesto de este ranking.
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1: Recibimos a Pablo Alborán con Algo de mí. ¿Quieren saber cuánto tiempo lleva en el ranking? Nosotros te decimos, no te preocupes. Ya lleva 19 semanas, va bajando 2 posiciones. Pero si quieres que tu artista vaya subiendo más, no te olvides votar por él. Aquí está Pablo Alborán con Algo de mí.

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0: Villarroel en el puesto número 43 y está en modo enamorada. Y queremos saber quién está enamorada este sábado, ¿enamorado o enamorada? Queremos saber, ¿y cómo puedes hacernos llegar ese mensaje a través de nuestra línea de WhatsApp?
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0: Sí, esa es nuestra línea para que te comuniques. Aprovecha también para decirnos tu pronóstico para saber quién es el número uno de esta semana. O si crees que tu artista está subiendo más posiciones o si quieres seguir votando, pues hazlo. Aprovecha, queremos leerte y queremos escucharte con un mensaje de texto o un mensaje de voz. Y seguimos subiendo más de posiciones porque en el puesto número 42 encontramos a Bele y West Cole junto a Beyond the Drums, que nos dicen que la plena, o sea, la verdad. Escuchémoslo.

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1: Salome, reina. Silvestre, mi hermano. Silvestre, otro. ¿Cómo es?

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con Cambiaré. Y queremos algo. ¿Será que va a cambiar el clima el día de hoy? Queremos ver los pronósticos. Y es que lo vamos a hacer en estos momentos, empezando por la ciudad de Tarija. Actualmente cuentan con 23 grados con cielos soleados, vientos a 9 kilómetros por hora y una humedad del 38%. Y Cochabamba actualmente cuenta con 25 grados con cielos soleados, vientos a 7 kilómetros por hora, humedad del 17%. Y en Santa Cruz, 29 grados la temperatura actual, con cielos parcialmente soleados, humedad del 53% y vientos a 17 kilómetros. Y pasamos con la ciudad de La Paz y El Alto. 14 grados con cielos soleados, vientos a 16 kilómetros por hora y humedad del 15%. Esos son los datos del tiempo de tu ciudad para que puedas saber y qué outfit ponerte el día de hoy y poder festejar este fin de semana, que el feriado ha sido bastante largo y es para seguir celebrando. Celebrando que tus artistas y tus canciones favoritas están subiendo en el ranking. La siguiente posición, posición número 38, recibimos a Harry Styles con American Girls.

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Puesto número 37. 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

Hoy estábamos escuchando a la diosa Gracie con Malo Bien. Esta canción que es nuevo ingreso en el ranking de Radio Disney Bolivia. Esta canción es un tema diseñado para poner a bailar a todos, destacando la sensualidad, el poder femenino desde una perspectiva libre y consciente. A ver, ¿de qué habla esta canción? Habla principalmente sobre la atracción mutua, el coqueteo sin presiones y el empoderamiento femenino. La letra muestra una mujer segura de sí misma que tiene el control de la situación y decide cómo y cuándo jugar el juego de la seducción. Así que si te gusta esta canción, ya puedes votar para que puedas subir más posiciones. Se encuentra en el puesto número 36 y para que puedas empoderarte y sentirte más libre y no tener un momento humilde como el de Luis Vega y J. Narvaja, que en el puesto número 35 nos presentan Mi Momento Humilde.

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Escuchar Opa Light de Taylor Swift. Y no te olvides seguir votando para que siga subiendo posiciones. Y también no te olvides de enviarnos mensajes. Si es que sí, ya nos están llegando tus mensajes a la línea oficial de Radio Disney 76085000. Mandamos saludos a Rocío, que nos dice: hola, saludos desde Cochabamba, aquí en el trabajo escuchando atenta al ranking de Radio Disney. Ojalá la canción de Gaby esté en el top 5. Gracias, Sebas, por tu compañía. No, gracias a ti, Rocío, por sintonizarnos. Oigan, seguimos con más. A ver, tenemos también la pregunta que hicimos el día de hoy. ¿Cuál era tu materia favorita aprovechando que es el Día del Maestro Boliviano? Nos responde Basilia, ¿puede ser? Sí, su materia favorita es Artes Plásticas. ¡Uy, qué bien! ¿Quién más tenemos? Tenemos a Bubi, que nos mandó un audio ya programando su triple de canciones. ¡Bubi, estamos en el ranking! A ver, coméntanos. Recién está sintonizando, así así. Coméntanos cuál crees que será la número uno esta semana. Susan también nos comenta y nos dice que su materia favorita es química y matemáticas. A ver, ¿qué más mensajes tenemos? Tenemos más mensajes por aquí. A ver. Nicolás, hola Sebastián, ¿cómo estás? Espero que bien, porque yo sí, nos dice. Bueno, más o menos, porque me ocurrió un pequeño accidente. ¿Qué pasó, Nico? Pero me voy a recuperar. Obvio, sí, te vamos a apoyar para que te recuperes. Aquí desde Viacha, escuchando a todo volumen el ranking de Radio Disney Bolivia. Mi canción o mi voto va a ser para Ryan Castro, Capo y Gangsta con La Villa. Su fiel oyente, un fuerte aplauso para Nico, por favor. Que se mejore, y claro que sí, tú sigue votando. Y para seguir nosotros con buena música, ¿qué tal si seguimos con este ranking, el cual sabemos que te encanta? Y en este caso vamos a escuchar el puesto número 33. Es que Teban, o Juan Esteban, o mejor conocido como Juanes, el encargado del rock en Colombia, está aquí con Hagamos Que, en el puesto número 33.

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0: Selena Rose y Manuel Turizo en el puesto número 31 con La Semana. Esta canción que es ingreso, y no es cualquier ingreso, es el máximo ingreso del ranking de Radio Disney Bolivia. Una colaboración romántica que fue lanzada en mayo de 2026. La canción destaca por ser una propuesta fresca, madura y alejada de los ritmos frenéticos de la discoteca. 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Nuestros juguetes favoritos vuelven a la pantalla grande en Toy Story 5 de Disney y Pixar, y esta vez conocerán a la tecnología. Buzz, Woody, Jesse y el resto de los juguetes van a luchar por la atención de Bonnie. 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
0: 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Recuerda que mientras más audios envíes, más posibilidades de ganar. No te pierdas esta nueva película de Disney y Pixar, Toy Story 5, desde el 17 de junio, solo en cines.
2: 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El sorteo de la promoción empresarial de función especial Toy Story 5 será el 18 de junio del 2026 a las 11 a.m. en las oficinas de Ecor Limitada, ubicado en la avenida W a La Guardia, kilómetro 5 y medio. Los premios serán entregados el día de la función del sorteo de la promoción Función Especial Toy Story 5, el 18 de junio del 2026 a las 12 p.m. en presencia de notario de fe pública en la ciudad de Santa Cruz, en las oficinas de Ecor Limitada, ubicado en la avenida W a La Guardia, kilómetro 5 y medio.
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Spice con Maroon 5 en el puesto número 29. Ya estamos a nuevo de ingresar a conocer las mejores 20 canciones. Pero también estamos muy nerviosos porque ya estamos acercándonos también a conocer el número 1 de la semana. Pero antes, tenemos que saber que hay canciones en puerta. Es decir, canciones que están a nada de ingresar al ranking de Radio Disney y que pueden ingresar todavía con tus votos, que puedes votar a través de nuestra línea de WhatsApp, por las redes sociales, por la página web. Tú decides por dónde votar, pero recuerda que el que persevera alcanza. Ahora, sin dar más vueltas, es momento de conocer la colaboración de Oye Mi Amor entre Maná y Dua Lipa, que nació cuando la estrella británica la interpretó en vivo en la Ciudad de México. Esto pasó, bueno, este día se pasó en una versión oficial en el álbum. Ok, perfecto. Además, ¿por qué Oye Mi Amor con Dua Lipa? Bueno, en una entrevista Dua Lipa aclaró que le gusta mucho la música de Maná y que una de sus canciones que le encanta bailar es Oye Mi Amor. Los integrantes de esta banda de Maná escucharon eso y hablaron por Instagram y decidieron juntarse y que pase. Y pasó. ¿Y de qué manera? Todos en el concierto gritaron. Y ahora tú también lo puedes hacer desde tu casa, desde tu vehículo, gritando, porque esta canción está, va a estar dentro del ranking. Recibamos esta canción en puerta. Oye Mi Amor, de Dua Lipa y Fer de Maná.

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0: ranking de Radio Disney. Vuelves la canción que estaba sonando en tu radio. Y tú, si es que te vas, te invitamos a que vuelvas a la programación, porque tenemos grandes canciones. Vamos a conocer el puesto número 26 de tu ranking, el ranking de Radio Disney.
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Manuel Turizo, puesto número 25 en el ranking de Radio Disney, que va bajando 4 posiciones. Y eso es lo más loco del ranking, que no sabes cuándo va a subir o dónde va a subir tu artista o dónde va a bajar. Y es que tienes que ser constante, seguir votando, porque quién sabe, ahora mismo está en el 25, en la próxima semana estará en el 10, la próxima semana estará en el 15 y quizás la próxima estará como el número 1. Y es que todos los puestos son muy importantes, tan importantes como tus mensajes que nos llegan a la línea de WhatsApp 7608-5000. Esos mensajes que cuando llegan nosotros los leemos. Y es que Roberto nos responde la pregunta: ¿cuál era su materia favorita? Matemáticas, educación física, artes y química. Ok, física y química igual, muy bien. Él le encantaba todas las materias. Lucas nos dice lenguaje y sociales. Oigan, ¿y ustedes han tenido alguna anécdota del colegio? A ver, ¿qué más? Tenemos un mensaje. Camila Ruiz dice: ya quiero conocer el número 1. Calma, Cami, no te preocupes, vamos con calma, hay que disfrutar cada una de las canciones del ranking. Como por ejemplo, la siguiente, que se encuentra en el número 24. Posición número 24, va bajando 7 posiciones, pero puede seguir votando a través de la línea de WhatsApp para que se quede. Fanáticas de Shakira y Anita, que hicieron esta colaboración. Esto es Choca Choca.

0: Lights up, luces arriba o luces encendidas. Esta canción que nos mueve en este puesto. Y también tenemos algo muy importante que decirte en estos momentos. Escucha muy bien.
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0: 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Oigan, queremos aprovechar para mandar saludo a las Shorties. ¿Por qué? Porque han votado para que esta canción suba más posiciones. Es la canción de Gaby Ferreira, otra vez, que se encuentra en el puesto número 21 del listado más importante de todo el país, el ranking de Radio Disney Bolivia.

De Radio Disney Bolivia. Y la siguiente canción, que es el puesto número 19, tenemos una información bastante buena y es sobre el ritmo. ¿Por qué? Porque la canción Tu Tu Tu de Elena Rose mezcla principalmente afropop fusionado con un pop latino sofisticado y urbano. Utiliza una cadencia de afrobeat sutil y envolvente que invita al movimiento corporal constante pero relajado, sin llegar a ser un reggaetón pesado, como para que muevas la cabeza para arriba, para abajo y disfrutar. ¿Ok? El ritmo está estructurado para quedarse grabado rápidamente en la cabeza, haciendo sonar a su título Tu Tu Tu, mediante patrones melódicos repetitivos de gran impacto. La pista es producida por Dara Mola, bajo el sello de una productora muy grande, entrelazada texturas acústicas con sintetizadores modernos, dándole una atmósfera muy fresca y nocturna, que la vamos a disfrutar. No es de noche, pero la podemos seguir disfrutando, ¿verdad? Aquí está Elena Rose con Tutu. Escuchemos en el puesto número 19.

0: Bring Your Love de Madonna y Sabrina Carpenter en el puesto número 18. Y enseguida viene en el puesto número 17 un artista que tiene su segunda canción en el ranking y es un artista colombiano. Si quieres saber quién es, no te despegues de la sintonía. Enseguida volvemos.
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0: Con tu cárcel, esta reversión de la canción de Marco Antonio Solís, del Buki, el cual nos pone a pensar cómo es que los artistas le gusta ingeniárselas para poder hacer nuevos estilos y combinar el pop rock. Es que es increíble esta canción, porque une generaciones y es bastante bueno saber que los artistas cada día están mejorando y están reinventándose. Y eso es lo que queremos saber, porque tuvimos un contacto con Morat y les preguntamos cómo es que ellos hacen para reinventarse cada día con el nuevo sonido que tienen. Y esto fue lo que ellos nos dijeron.
1: Yo creo que es estar oyendo por un lado mucha música, de todo, un poco. Por ejemplo, te digo un ejemplo, la influencia que uno tiene, por ejemplo, de artistas que cantan en otros idiomas. Y yo creo que sí o sí, como...
2: inspirarse.
1: Referenciarse, ¿no? Como cuando uno hace un Pinterest, uno hace un moodboard y oyendo lo nuevo que sacó Olivia Rodrigo, But For You, que haya baterías otra vez sonando en canciones que mucha gente escucha, pues son cosas, son cosas que nos inspiran a nosotros para pensar que eso, y que es algo que deberíamos seguir haciendo, va a ser distinto. Y yo creo que es mantener los oídos abiertos.
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0: Número 14, iniciando una nueva hora en todo el país con Perdón Si No Te Llamé. Oigan, y esta gran artista, La Jefa, está explorando nuevas etapas en el mundo artístico y esta vez en el mundo de la actuación y también sin dejar de lado su tour Latinaje. ¿Y cómo vas a poder saber sobre todo esto? En nuestras redes sociales que no te puedes perder. ¿Y cómo son nuestros nombres de perfil en Instagram?
1: @ Radio Disney Bo.
0: Y en Facebook,
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0: Muchas gracias. ¿Y qué vamos a encontrar en nuestras redes sociales? Vas a encontrar novedades, información de tus artistas favoritos. También tenemos dinámicas exclusivas para ti. Y si es que te perdiste el ranking y no sabes las posiciones, también te decimos cuáles son. Así que todo lo tienes al alcance de tu mano. Y ya que mencionamos tours, este gran artista Ryan Castro estuvo dando un tour por todo Estados Unidos. ¿Y por qué lo mencionamos? Porque en el puesto número 13 se encuentra junto a Capo y Gangsta con la canción La Villa.

Seguimos recorriendo el camino hasta el número uno del ranking Radio Disney. Puesto número 12.

0: Los chicos de BTS, navegamos con Swift y navegamos en el puesto número 10. Ya vamos a conocer las primeras canciones de este ranking, pero con calma, porque hay que disfrutar de todos los momentos que nos regala el ranking de Radio Disney. Y también tenemos que disfrutar de momentos que nos han dejado. Por ejemplo, la siguiente canción, que es un himno y es parte también de la historia del ranking de Radio Disney Bolivia. Te hablamos de una canción que en sí es un himno para los adolescentes del año 2010. Te hablamos de Somebody to Love, uno de los grandes éxitos de los inicios de la carrera de Justin Bieber, lanzado originalmente en 2010 como el segundo sencillo de su álbum de estudio debut, My World. Además, tenemos que la canción es un himno adolescente sobre la búsqueda del amor verdadero y la compañía. Se expresa que no importa lujos, los viajes ni el dinero. Al final del día, lo único que el protagonista realmente necesita es alguien a quien amar. Y esta canción es parte de la historia del ranking de Radio Disney Bolivia.
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0: Saludos a esos migajeros también que nos escuchan en estos momentos y envían sus mensajes a nuestra línea de WhatsApp. Oigan, también queremos saludar a la Shori, a los Shoris, que ya se despertaron muy bien, ya programaron la alarma. Y ya están votando por Gaby para que pueda subir más posiciones. También saludamos a Erika Vázquez, que nos respondió la pregunta de cuál es su materia favorita. Ella dice psicología y educación física. Oye, Erika, ¿tienes alguna anécdota que haya pasado en el colegio para poder disfrutar este día del maestro? Para que podamos saber, ¿no? Y hablando de ¿cómo se llama? De anécdotas. También nos han llegado anécdotas que pedimos de parte de Mai. Mai nos dice que su materia favorita es lenguaje y biología. También mandó un saludo a la profesora, a todos los profesores desde Cochabamba. Y nos dice lo siguiente: tengo muchísimas anécdotas y nunca olvido y siempre las cuento. De que me perdí en la ciudad, me subí al Trufi en ruta equivocada y no tenía otro pasaje, así que tuve que ir caminando y buscando por el camino. Y por milagro encontré 5 centavos y me sobró hasta cambio. Llegué re tarde, me trataron en casa, pero bueno, cuando les conté recién me consolaron. Ah, pero queríamos anécdotas de algún profesor, pero igual nos sirve, ¿eh? Un aplauso. Y esperamos que esta vez ya sepan guiarse, ya sepan cómo irse, cómo moverse por la ciudad, para que después no se encuentren 50 o 5 centavos en la calle, por suerte. Y también quiere mandar saludos a sus hijos, dice, a Ronnie, a Vale y a su esposo Bey desde Cochabamba. Claro que sí, el saludo. Y queremos saber cuáles son su pronóstico para este ranking. Y mientras tanto, ¿qué tal si recibimos el siguiente puesto?
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0: Y es la colaboración entre artistas colombianos, Morat y Silvestre Angón, con Lo Poco, moverse por la ciudad, para que después no se encuentren 50 o 5 centavos en la calle, por suerte. Y también quiere mandar saludos a sus hijos, dice, a Ronnie, a Vale y a su esposo Bey desde Cochabamba. Claro que sí, el saludo. Y queremos saber cuáles son su pronóstico para este ranking. Y mientras tanto, ¿qué tal si recibimos el siguiente puesto?
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0: Y es la colaboración entre artistas colombianos, Morat y Silvestre Angón, con Lo Poco Que Yo Quiero, en el ranking de Radio Disney.

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Radio Disney acompañándote, porque Radio Disney te llega y te llega con más canciones. Ahora es momento de recibir al puesto número 5 del ranking de Radio Disney. Esta canción es una canción que la escuchamos hace poco en una presentación exclusiva en Barcelona. Te hablamos de Olivia Rodrigo. Esto es Drop Dead en el puesto número 5 del ranking de Radio Disney.

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Seguimos recorriendo el camino hasta el número uno del ranking Radio Disney. Puesto número 2.

0: Semana una canción súper explosiva de BTS, incluida en su 10º álbum de estudio Arirang. Hooligan en el puesto número 2 de la semana del ranking de Radio Disney. Ya vamos a conocer el número 1, pero ¿qué te parece si primero conocemos esas 5 canciones que están liderando la cima en el ranking de Radio Disney Bolivia? ¿Te parece bien? Entonces empecemos.
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0: Empezamos conociendo el puesto número 5, Olivia Rodrigo con Drop Dead. Puesto número 4 para Juanes Raguayana, Time Lapse de Sol. Puesto número 3 para Omaira Cruz, que sube 5 posiciones con Te Pido Por Favor. Y en el puesto número 2, escolta de la semana, los estábamos escuchando, BTS con Hooligan, que se mantienen todavía en esa posición. Y en el puesto número 1, es momento de hablar de esta canción que muchos nos preguntamos, ¿qué haríamos por unas llantas?
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0: Sí, te preguntamos, ¿qué harías por unas llantas? Pero no nos referimos a las llantas de vehículo, sino a las zapatillas. Y es que esta canción usa las zapatillas como una metáfora del camino recorrido. El artista confronta su pasado con presente exitoso, dejando una frase clave: llantas falsas, pero somos verdaderos, priorizando la autenticidad sobre el dinero. Desde el quinto escalón de Argentina hasta el puesto número 1 del ranking de Radio Disney Bolivia. Estreno con Por Unas Llantas.
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0: ranking de Radio Disney Bolivia. Tere Juan Trueno con Por Unas Llantas. Y aprovechando que es el día del maestro, hay que felicitarlo porque es un maestro en la composición y desde que era pequeño, él soñaba en grande. Desde sus 14 años empezó en 2016 formalmente a competir en las batallas de freestyles. Y lo puedes ver todavía en YouTube. Tiene un montón de videos con varias visualizaciones donde nos deja increíblemente sorprendidos a todos con su labia, con su improvisación. Y es que no es para menos. Es un gran artista que con este último álbum, Turrazo, ha dejado mucho, pero bastante que querer superar. Y es que Trueno es el número uno del ranking de Radio Disney Bolivia. Soy Sebastián y esto ha sido el ranking y borrón y cuenta nueva. Tú sigue votando por tus artistas favoritos a través de nuestra línea de WhatsApp, nuestras redes sociales o por la página web. Y así podemos ver si es que tu cantante o tu canción favorita está como número uno o sube más posiciones. Más adelante está Brenda, ya se encuentra en cabina para poder disfrutar del maratón de fin de semana. Pero mientras tanto, ¿qué te parece si disfrutamos de 30 minutos de música sin cortes ni interrupciones?
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2: Media hora de música sin cortes ni interrupciones en tu radio. ¿Cómo estás? Buenísimas tardes y feliz sábado para todos. Soy Brenda y junto a todo el maravilloso equipo que siempre te acompaña, es un placer darte la bienvenida al maratón de fin de semana. ¿Qué tal estuvo el ranking? ¿Disfrutaste? ¿Tu artista favorito estaba en el número uno? Todo eso vamos a hablar y vamos a contarte por si te lo perdiste también en el maratón. Hay promociones disponibles, ¿quieres irte al cine con la familia? Entonces tienes que escuchar lo que tenemos para ti. Además de tu triple de canciones de carretera, eso y mucho más en tu radio, por supuesto. Y además las canciones que te van a acompañar como Milo J junto a Tini. Lo que me causa, dice esta canción. ¿Qué te causa a ti? ¿Qué te causa escuchar en el maratón de fin de semana? Seguramente que mucha, pero mucha emoción. Buenas tardes para todos y bienvenidos.
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Ay, Tania, con superestrella. Tú también debes sentirte una superestrella los sábados, los fines de semana, cuando tienes planes con tus amigos, con todas esas personas. Hoy celebramos el Día del Maestro en nuestro país, el 6 de junio. Es una fecha muy importante y nosotros en Radio Disney queremos hacer algo muy especial por ti, por los maestros, por esas personas que te inspiran a seguir, que te inspiran a poder aprender mucho más, no solamente de las materias, sino también de la vida. Hoy, 6 de junio, ¿sabes qué vamos a hacer? Vas a mandar tus fotografías contigo, de tus maestros, o lo que tú quieras para que lo celebremos en nuestras redes sociales, ¿te parece? Luego que ya lo mandes a nuestro WhatsApp, si quieres compartirnos un momento especial, mandar tu audio, lo que tú quieras. Vamos a armar algo muy, pero muy bonito para las redes sociales, siempre y cuando tú en este momento mandes tu fotografía con tu maestro de colegio, de la docencia universitaria, maestros, quizás alguna cosa aparte, ¿verdad? Los maestros también en los gimnasios, en el deporte, en algunas otras actividades que tengas fuera del colegio, de la universidad. Comparte tus fotografías con tu maestro para que podamos tenerlo en nuestras redes sociales. Vamos a hacer un homenaje muy, pero muy bonito hoy 6 de junio. Todavía queda tiempo para poder celebrar a esas personas que nos inspiran día a día. Llámame cuando estés sobrio. No te lo decimos nosotros, te lo dice Vanessa en esta canción. Manda tus fotos al 7608-5000. De nuevo te lo repetimos, 7608-5000, nuestra línea de WhatsApp habilitada. Manda para que celebremos a los maestros con todo.

0: You, la canción de Miley Cyrus que nos acompaña en este momento aquí en el maratón de fin de semana. ¿Qué te parece si tú nos acompañas y si te vas a nuestro Telegram para poder participar por algo que tenemos para ti? 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

0: Capo y Gangsta con La Villa, iniciando una nueva hora. ¿Cómo están? Buenas tardes a quienes están en Santa Cruz. Saludos para la línea 121 que está a full volumen con Radio Disney. Feliz sábado. ¿Qué tal vivieron el ranking, eh? A quienes van ahí de pasada, van a un trayecto corto, un trayecto un poquito más largo, igual los saludamos. Te saludamos a ti que quizás te encuentras en otra ciudad. Estás en Cochabamba, en La Paz, en Potosí. ¿Dónde estás? En el maratón de fin de semana es hora de activar el GPS.
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0: ¿Cómo lo hacemos? Con música, por supuesto. Es la mejor forma de hacerlo, ¿verdad? Y un GPS para tu maestro, para tu maestra, dedicarle una canción, lo que tú quieras. Tienes que mandar tu audio a nuestro WhatsApp 7608 5000 y vas a decirnos: Radio Disney, yo quiero activar mi GPS. Miren dónde estoy. Si quieren, nos mandas una foto. Estoy aquí en este momento, aquí en la línea 121. Yo estoy escuchando también, al igual que el que te está llevando. Entonces, activa tu GPS. Quizás te encuentras en la zona de la calle Aroma, en Cochabamba, o estás en Sopocachi, en La Paz, en El Alto, donde está la gente de la Chura Linda Tarija en este fin de semana, en este feriado largo que seguramente has viajado. Igual, cuéntanos desde dónde vas a activar el GPS Radio Disney al 7608 5000. Mientras, vamos con este Espresso de Sabrina Carpenter aquí en el maratón de fin de semana.

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0: canción para regresar. Es la Beli Beli, Sebastián Yatra, Gente de Zona y Lucho Ereca. ¿Te encanta esta colaboración? ¿Te encanta todo lo que nos trae esta canción? Canción para regresar. Queremos que escuches algo muy importante, porque en un contacto que tuvimos con Sebastián Yatra, nosotros le preguntamos varias cosas. Entre ellas estaba esta: ¿cómo fue trabajar con Belinda en esta colaboración de canción para regresar? Y esto fue lo que nos contó.
1: Parce, yo a Beli la amo. Increíble, es tan como divertida, es un personaje. Ella y yo nos la llevamos muy bien porque los dos somos como muy como somos y ya estamos bastante locos, creo que en el buen sentido la palabra, pero nos reímos, le metimos toda la ficha a esta canción. Ella la grabó en Los Ángeles, después nos vimos en Puerto Rico y seguimos regrabando ciertas partes. Y ella es una chica además como que lo que quiere es que salgan las cosas bien, no tiene ese ego de que aparte lo que hice yo y ya está, sino que también se deja guiar, escucha. Estuvimos grabando muchas veces ciertas partes como de mini cositas como para que la canción genere exactamente lo que nos soñamos, y entre los dos trabajamos muy bien ahí. Yo la puse a grabar muchas veces, como ciertas frases, como 20 veces, y antes ella me decía, si toca hacerla 100 veces, la hacemos hasta que quede. Y es un gusto tremendo trabajar con gente así, está súper puesta para la canción. Ella es una eminencia, es una chica que más que nadie ha estado involucrada en esto de la música y el entretenimiento desde pequeña, y sabe demasiado, y me encanta aprender de ella. Ojalá que sea la primera de muchas veces que colaboramos, que escribamos juntos. Y esta canción también es un regalo para México, que es un país que amo demasiado, que cada vez que piso tierra mexicana yo me siento pleno.

1, 2, 3, 4. Las flores de Mau y Ricky, una canción para poder un poco interiorizar lo que sentimos, un poco reflexionar, ¿verdad? Ese es también el motivo de por qué los artistas crean música, para trasladarte a sentimientos que quizás no habías pensado que tenías dentro de ti. Qué bonita reflexión, Mau y Ricky, muchas gracias por las flores. Tú le llevaste flores, una manzana a tu maestro, a tu maestra. Hoy lo celebramos con todo, un 6 de junio, Día del Maestro. ¿Y cómo lo celebraste tú? ¿Cómo lo celebrabas en época del colegio? Si es que ya no estás o en la universidad, cuéntanos. Mientras nosotros queremos contarte que cada 6 de junio se celebra el Día del Maestro Boliviano, una fecha especial para reconocer esa vocación, el aporte y el sacrificio de todos los educadores de la formación de nuevas generaciones. Seguramente que tú sí o sí recuerdas a alguno de tus maestros, no solamente en el colegio, en la universidad, en alguna otra disciplina, maestros de inglés, de idiomas, de deportes, en el gimnasio, de arte, ¿por qué no también? Hay tantas anécdotas que seguro tenemos nosotros en nuestro corazón y que nos ayudaron a poder direccionarnos en el camino también, ¿verdad? Esta fecha queremos rendir homenaje a todos los que se dedican a esta noble profesión, quienes enseñan con paciencia y conocimiento. Además, hay muchos que como cartas de agradecimiento les dejan presentes, hacen algunos concursos, algunas cositas dentro de los centros educativos, ¿verdad? Tú, si tuvieras la posibilidad de poder volver a hablar con ese profesor, esa profesora que cambió tu vida, ¿cómo lo harías? ¿Cómo lo celebrarías? Cuéntaselo a Radio Disney al 7608-5000. Le regalarías una manzana, le dirías gracias, profe, gracias, maestro, por todo lo que me enseñó fuera de también la malla curricular del colegio. Te han enseñado muchas cosas, ¿verdad? ¿Tú qué le dirías? Mire lo que soy ahora, mire cuántos años han pasado. Así como las canciones nos ayudan a reflexionar, los días especiales también. Vamos a celebrar a todos los queridos maestros y feliz, feliz día. Lights Up, así seguramente te sientes ahora después de tantos años, de tanto aprendizaje. Ash Castro nos enseña a elevarnos y a encender nuestras luces en esta canción.

0: y la sensación española en tu radio. Son las 6:45 en todo el país. ¿Ya activaste tu GPS Radio Disney con una canción? Si lo hiciste, en minutos vamos a escuchar. Si aún no lo hiciste, estás a tiempo de poder hacerlo. Quédate.
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0: de verano es Duende en tu radio. ¿Quién estará en tu radio en este momento activando el GPS desde Santa Cruz? Es Victoria. ¿Cómo estás, Victoria? Buenas tardes. Antes de que te escuchemos, queremos saludar a todos los que están mandando sus fotografías con sus maestros, con sus profesores, con esas personas que los inspiran. Hola, Sofía, ¿cómo estás ahí? Nos muestra su fotografía con sus compañeros y los profes. Hola, Isa, ¿cómo estás? Roberto también nos dice, visitamos a nuestros profes que aún dictan clases en la unidad educativa La Salle de Cochabamba. Somos la promo 2000 y conservan las fotografías. ¡Qué bonito! ¡Qué lindo detalle le pueden dar a los maestros y a las personas que los han inspirado así, ¿verdad? Hola, Susan Micaela, ¿cómo estás? Buenas, dice, creo que tengo algunas fotos, déjenme ver. Dice, sí, las paso, dice, tengo una linda foto con mi maestra Eunice. Pásala, Susan, vamos, para que podamos celebrar a los maestros con todo. ¿Tú tienes alguna fotografía, algún recuerdo con tu maestro? Compártelo a nuestro WhatsApp. Vamos ahora a activar el GPS Radio Disney, ¿les parece? ¿Quién está por ahí, Victoria? Hola.
1: Buenas noches, Radio Disney. Estoy en casa limpiando toda mi casa y quisiera pedir la música de Omayra Cruz. Te pido, por favor. Gracias.
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0: Y es que las canciones nos acompañan en los sábados de limpieza, ¿verdad, Victoria? Gracias por activar tu GPS y mejor si es con música. Omayra.

Santos y Prince Royce. Tú vas a dar en el blanco con el dardo hoy en tu triple de canciones de carretera. Vamos a ver quién va a ser el que va a programar o la que va a programar su triple de canciones de carretera para que podamos escucharlo más adelante y podamos saber cuál.

0: ideal es cuando vas en la ruta, cuando vas de viaje, las canciones de carretera. Las estamos buscando en el maratón de fin de semana, por supuesto. Lo mandas en un audio a nuestro WhatsApp 7608-5000 y nos vas a decir así. Es simple, por si nunca te animaste, no sabes qué canciones, dinos los artistas y nosotros te vamos a sorprender. Vas a decir, hola Radio Disney, quiero pedir mi triple de canciones de carretera. Soy Marta, me comunico desde Cochabamba, estoy volviendo de viaje y quiero decirles que estas son ideales. Me encantaría una canción de Lady Gaga. Bailamos igual en la ruta con Los Auténticos Decadentes. ¿Y por qué no un rock o un pop con Queen? ¿Qué te parece eso? Pide tu canción.
1: En Radio Disney estamos buscando las tres canciones de carretera.
0: Canciones que te podrían acompañar así, media como para cantar. ¿Qué te parece eso? Una canción de la Quinta Estación. Se llama Que Te Quería. Escúchala y cantémosla. Pide tu triple.

Blackpink, Go, una canción que nos acompaña a las 7 de la noche con 11 minutos. ¿Qué vas a hacer esta noche? ¿Tienes planes? ¿Vas a aprovechar de mirar un poco las estrellas? Vamos a contarte si el cielo estará despejado para eso. Chura, Tarija, 16 grados en este momento. Está despejado, la máxima fue de 24 hoy. Temperatura que ya está bajando y que estará con los cielos totalmente despejados en cuanto a lluvias para esta noche. Si nos vamos hasta Cochabamba, vamos a encontrar una temperatura de 21 grados centígrados. Cielos totalmente despejados también para la querida Cochabamba. Pueden sentarse afuera a ver las estrellas. Si nos vamos hasta Santa Cruz, la temperatura es de 24 grados centígrados. Prácticamente despejado, dice el clima. Y en este momento lo que igual te vamos a contar es que la temperatura va a mantenerse así hasta las 12 de la noche. Cielos totalmente despejados en cuanto a lluvias. La paz, querido, la paz. Feliz sábado. 10 grados centígrados en este momento. Está despejado. Temperatura que va a mantenerse así, va a ir bajando hasta llegar a los 2 grados centígrados a las 11 de la noche. Probabilidades de lluvias muy, pero muy bajas. Probabilidades de que la temperatura en tu radio suban elevadísima, 100%, 1000%, porque llegaron Charlie Puth y Selena Gomez. We don't talk anymore.

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vuelve, dice Ricky Martin con Los Ángeles Azules. Vuelve tú a nuestras redes sociales, Radio Disney, buen Instagram, Radio Disney Bolivia en Facebook. En breve vas a estar viendo todas las fotos que nos estás compartiendo al WhatsApp con tus maestros, con los profes, con ese agasajo lindo que lo hiciste. Videos, igual si tienes, compártelos. Nosotros vamos a estar felices de poder tenerlo en nuestras redes sociales, Radio Disney Bo en Instagram, Radio Disney Bolivia en Facebook. Así que si mandaste tu foto, ahí va a estar. Y si no la mandaste aún, ¿qué estás esperando? Vamos a celebrar a esos seres hermosos con nosotros en este día de 6 de junio, ¿sí? Mientras, vamos con Danny Ocean, Corazón. Súbele volumen.

0: Katy Perry nos dice que en esta canción que el mundo es de las mujeres. Y en este momento, el mundo de Radio Disney, por supuesto que va a ser tuyo con tu triple de canciones de carretera. Porque hace unos minutos nosotros te estábamos pidiendo de que tú mandes tu triple de canciones ideales para un feriado, para un sábado en el que estás todavía de viaje, o estás en la casa, en la ruta, o vas quizás del colegio al trabajo. Igual lo consideras a veces como un viaje cuando es lejos, ¿verdad? Igual, nosotros queremos escucharte desde Santa Cruz, Alexander, hola.
1: Hola Radio Disney, soy Alexander de la ciudad de Santa Cruz y quisiera pedir mi triple de carretera, la canción Ahora de Marcos French, Bon Bon de Cabas y Come Clean de Hilary Duff. Gracias.

Alexander desde Santa Cruz. Qué buen triple de canciones de carretera. Excelente calificación para ti hoy. Gracias por pedirlo y esperamos que lo hayas disfrutado tanto como nosotros. ¿Qué dicen todos? Aprobamos ese triple de carretera, ¿verdad? Van a añadir esas tres canciones siempre que se vayan de viaje. Una canción que quizás puedas añadir en tu siguiente triple. Aquí te va como una propuesta. Es Fran Alice. Ya no tengo tiempo. En tu radio.

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Runway, Lady Gaga junto a Duechi. ¿Te gusta esta canción? A nosotros sí, nos da mucho ánimo, mucha alegría, mucha emoción. Ideal para un sábado, ¿verdad? Una canción que también es ideal para dedicársela a una persona con la que puedas estar muy cerca, a la que le puedas decir, aquí estoy besándote. ¿Qué canción sería ideal? Una que diga eso, ¿verdad? Uno de los mayores éxitos de este grupo y además que la has cantado más de una vez, la has dedicado, quizás te la han dedicado a ti. Vamos con esta canción, con su versión en vivo. Un mensaje fuerte con el tema del amor y del desamor. Contrario a lo que dice el título, bueno, esta canción también aborda un poco de qué pasaría si das ese primer paso. Y esta canción fue durante un show Unplugged que tuvo la banda y dio como resultado esta increíble canción. Los Auténticos Decadentes, besándote, su versión en vivo.

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